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0: La hora. Son las 8 de la tarde, con 55 minutos. La temperatura de Cauquenes es de 8 grados. Tenemos una humedad del 57%. Pausa y luego seguimos con más música.
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Hola, hola, sí, ¿cómo están todos ustedes? Bienvenidos, bienvenidos a todos a esta nueva edición de tu programa, la hora de exactamente las 21 horas con 3 minutos. Ya tenemos todo listo junto a nuestro gran DJ Julián para dar inicio a esta nueva jornada de día sábado, acá en el 101.9, tu radio dinastía, noche bailable con grandes éxitos para que tú puedas bailar y disfrutar durante toda la noche. Te acompañamos hasta las 0 horas acá en tu programa La Hora D, junto a quien les habla Jaime Díaz López, autoridad en música. Y para quienes deseen comunicarse con nosotros, tenemos nuestra línea WhatsApp abierta para que tú puedas enviar tus saluditos y también hacer algunas solicitudes con algunos temitas bailables, por cierto, al +56 732 51 27 19, +56 732 51 27 19. 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Comenzamos ya a bailar, a disfrutar, y les invitamos a no apartarse de nuestra sintonía, porque la música de esta noche está realmente espectacular. Aquí comienza la fiesta de fin de semana, solo por la dinastía. Bienvenidos.

y para también quienes van a ser mamás muy pronto, también les queremos saludar a esta hora de la noche porque estamos en la previa de la celebración del Día de la Madre, ¿cierto, DJ Julián? Perfecto. Así que están todos invitados a no apartarse de nuestra sintonía claramente para que sigan disfrutando de muy buena música bailable ya para comenzar a celebrar a todas las mamitas de nuestra provincia, de todo el país, de todo el mundo, quienes están por ahí disfrutando y compartiendo desde ya de la celebración del Día de la Madre. 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La invitación a saludar a todas las mamitas a esta hora de la noche, hasta las 0 horas. Estaremos juntitos bailando, tirando la radio por la ventana, junto a la música de DJ Julián que sigue rodando a esta hora de la noche. Luego ya volvemos con algunos saluditos que nos han hecho llegar ya a nuestras redes sociales. La Hora de...

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2: Sean todos bienvenidos a la fiesta del 101.9 Radio Dinastía de Cauquenes. Esto no para. Seguimos hasta las 0 horas acá en tu Radio Dinastía para acompañarle con grandes éxitos en vivo, completamente en vivo y en directo, cuando son las 21 horas con 14 minutos. 21 horas con 14 minutos junto a la musicalización de nuestro gran DJ Julián, que ha preparado una pauta musical especialmente para hoy día, para saludar con muchísimo cariño a todas las mamitas de Cauquenes, de la provincia, de todo el país y del mundo entero, como les decía hace algún instante, porque también nos escuchan en diferentes partes del mundo a través de nuestra señal radiodinastía.cl. Para quienes deseen enviar su saludito, tenemos nuestro fono WhatsApp activo al más 56 732 51 27 19. Para quienes tienen mis redes sociales, que son los amigos, dale me gusta, comenta y también puedes solicitar algún temita musical a esta hora de la noche. Tenemos saluditos para enviar a esta hora con muchísimo cariño para una gran, maravillosa, espectacular mujer. Ella es Flor Aravena, la tía Flor. Le saluda con mucho cariño su hija, sí, la regalona del hogar. Ella es Blanca Celia, le saluda con muchísimo cariño, le envía un amor enorme porque ha cuidado de ella desde que era muy chiquitita y por supuesto no hay manera de agradecer todo ese cariño, todo ese amor que le ha entregado durante toda la vida de Blanca Celia. Así es que para la tía Flor Aravena, un maravilloso saludo con muchísimo cariño y también de quienes le queremos muchísimo. Es una maravillosa mujer, una excelente dueña de casa y una excelente amiga también, por supuesto que sí. Le saludamos con muchísimo cariño de quienes le queremos, del grupo Los de la Población Claudino Rutia. Sí, recordados amigos de la población Claudino Rutia. Somos muchos, pero los que estamos más cerca, Luis Olivos, Luis Antonio Aravena, que le habla también Jaime Díaz, le saludamos con muchísimo, muchísimo cariño. Y sus hijos también le saludan, Juanito Guiñez y Mario Antonio, con muchísimo cariño a esta espectacular mujer. Así es que para ti, mamita Flor, con mucho cariño, un besito enorme, que Dios te bendiga siempre. 21 horas con 16 minutos, continuamos junto a la mejor música bailable a esta hora de la noche para que saluden a todas sus mamitas quienes están conectadas al 101.9 y también a través de radiodinastía.cl, porque esto es La Hora D, en su máxima expresión, solo por la dinastía.

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2: Les tengo que contar que me llamó la mamita Flor, la tía Flor, para dar los agradecimientos por este bellísimo saludo que le enviamos. Y estaba emocionada. Bueno, estaba emocionada porque dije la verdad. Obviamente que sí. No hay nada que no haya dicho que no haya sido la verdad. Es una mujer espectacular, muy, muy empeñosa. Desde muchos años sacó adelante a sus 2 hijos. Y ya está ahí todavía, gracias a Dios, junto a nosotros, disfrutando de la mejor música que tenemos a esta hora de la noche, cuando son las 21 horas con 22 minutos, 21 horas con 22 minutos en La Dinastía.
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2: Si tú deseas comunicar con nosotros, envíanos un mensaje de WhatsApp al +56 732 51 27 19. +56 732 51 27 19. 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Envía tus saluditos, estamos completamente en vivo y en directo junto a nuestro DJ Julián, que nos invita a seguir bailando. Vamos a seguir bailando, DJ Julián, ¿no? Sí. Ya, pero antes vamos a revisar otro saludito que tenemos a esta hora de la noche. Jaimito envía un saludo a mi mami Verónica de parte de Mario Antonio. Para Verónica, de parte de Mario Antonio, le saluda con muchísimo cariño. A propósito que estamos al portas de celebrar un nuevo día del Día de las Madres. Si tú quieres saludar a la tuya, comunícate al +56 732 51 27 19. Por lo pronto, continuamos disfrutando de más música bailable acá en el 101.9. Tiramos la radio por la ventana junto a nuestro DJ Julián. Y quien les habla, la autoridad en música, Jaime Díaz López, solo por La Dinastía.

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2: Así es, señoras y señores, esto no para, esto sigue, sigue hasta las 0 horas acá en el 101.9, tu Radio Dinastía, como siempre acompañándoles. Y en esta oportunidad queremos celebrar a todas las mamitas que están en nuestra sintonía y para los hijos que están escuchando nuestro programa, también les invitamos a que se comuniquen con nosotros a través del +56 732 51 27 19, +56 732 51 27 19, para que la saluden, por supuesto, esto como corresponde. Yo quiero enviar un saludito ahora que nace de nuestra producción para saludar a todas las mamitas que ya no están con nosotros, sobre todo mi mamita, que ya hace muchos años ha partido, y les saludamos con muchísimo cariño. Y también a todas las mamitas de nuestros auditores que tampoco están presentes, pero sí están presentes con todo el cariño, el cuidado que nos entregan en forma diaria. Para todas esas mamitas que ya no están presentes, pero sí nos cuidan, nos protegen, nos acompañan, no nos sueltan nunca la mano, le queremos saludar con muchísimo cariño por los años que nos acompañaron, nos entregaron lo mejor de sí, el cariño, el amor, el cuidado, que eso nunca, nunca, nunca ha dejado de entregarnos, el cuidado, ni soltarnos de la mano tampoco. Así que para todas ellas mamitas, especialmente para la mía, besitos al cielo.
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2: 21 horas con 34 minutos. Si tú quieres saludar a tu mamita, envíanos tu mensaje por WhatsApp al +56 732 51 27 19. 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Junto a Tío Pan y nuestro DJ Julián, queremos seguir bailando, queremos seguir disfrutando esta hora de la noche junto a la mejor música bailable, porque queremos celebrar a todas las mamitas del mundo. Y aquí estamos nosotros para romper esquemas, saludar, bailar y disfrutar con lo mejor de la música de DJ Julián por la Dinastía.

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2: Tan solo 10 minutitos nos separan de las 22 horas en 10 de la noche. 22 minutitos nos separan de las 22 horas en 10 de la noche. A través del 101.9 le estamos acompañando con muy buena música para que usted pueda bailar, pueda disfrutar y pueda compartir, abrazar, darle un beso y querer a las reinas del hogar, porque en Dinastía la estamos celebrando el Día de la Madre, para que usted pueda compartir y bailar donde se encuentre, en la ciudad, en el campo, en la playa, porque en Peyúgue también nos escuchan a través del 97.9 Radio Arenas de Chanco, y también para quienes se conectan a través de nuestra señal web radiodinastía.cl. No olvides que tenemos nuestro WhatsApp activo, el +56 732 51 27 19, +56 732 51 27 19, para que puedas enviar tus saluditos a la persona más feliz de tu hogar. Ella es la mamita, que la estamos celebrando esta noche por la Dinastía. Junto a la grata música de DJ Julián, seguimos compartiendo de más música y por una presentación también de Tío Pan, para quienes deseen realizar sus pedidos de pizza, pancito y mucho más, agendar sus pedidos al +56 9 98 47 50 76, +56 9 98 47 50 76. Sigue la música a esta hora de la noche junto a nuestro gran DJ Julián, que tiene preparado muchos grandes éxitos para bailar solo por la Dinastía. Y tu programa, La Hora de...

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2: Así es, todos bienvenidos a la fiesta acá en el 101.9. Para continuar con esta fiesta, también te invitamos a ser parte de nuestra comunidad en La Hora D, marcando tan solo el +56 732 51 27 19, +56 732 51 27 19, para quienes deseen saludar a las mamitas o a la persona que usted desee, pero especialmente a las mamitas en esta noche de día sábado 9 de mayo. Le queremos saludar a todas y cada una de ustedes, y también, por supuesto, queremos saludar a todos los habitantes, a toda la comunidad de Cauquenes, que está de aniversario el día de hoy, cumpliendo nada más y nada menos que 284 añitos de vida a la ciudad de Cauquenes. Y por supuesto, en la Plaza de Armas de nuestra ciudad, desde muy tempranito, se están bailando las 284 cuecas. Hasta hace poquitos minutos atrás, faltaban como 40 cuequitas para cumplir con las 284 cuecas de aniversario de nuestra ciudad de Cauquenes, hoy 9 de mayo. 21:59, la invitación para que siga conectado junto a nosotros y envíe sus saludos al +56 732 51 27 19. Para quienes nos escuchan en el sector costero a través del 97.9, también les hacemos partícipe de nuestro programa, de su comunidad, La Hora de Junto a Tío Pan, al +56 998 47 50 76, y nuestro DJ Julián. Seguimos bailando a esta hora de la noche acá en el 101.9, con grandes éxitos preparados especialmente para todos y cada uno de ustedes. Sigue la música en vivo y en directo en La Hora D, junto a la autoridad de música, Jaime Díaz López.

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2: Oye, conversando con nuestro DJ Julián, tiene un mix preparado especialmente para todas las mamitas con algunos temitas bailables, por supuesto que sí. Así es que en instantes se va ese mix con algunos temitas con mucho cariño para todas las mamitas que están ya comenzando a celebrar su día, el Día de la Madre. Les saludamos con muchísimo cariño a esta hora de la noche acá en el 101.9 Radio Dinastía de Cauquenes. 22 horas con 11 minutos, 22 horas con 11 minutitos. Saludamos a quienes nos escuchan a través de nuestra señal online, radiodinastía.cl, en diferentes ciudades de nuestro país. Queremos saludar a un amigo que está en nuestra sintonía. Él es Julio Neros, allá en la vecina ciudad maucha de Constitución. Saludos y gracias por estar en nuestra sintonía, amigo mío, junto a su programa La Hora de. Tenemos a esta hora de la noche nuestro WhatsApp activo, +56 732 51 27 19. Vamos con estos temitas enganchados, este mix que nos ha preparado nuestro DJ Julián, para saludar con mucho cariño a todas las mamitas que están en nuestra sintonía a través del 101.9. Con cariño para todas ustedes que se lo merecen y están celebrando su día junto a la dinastía.

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3: Bueno, ahí escuchamos ese gran mix de grandes éxitos a esta hora de la noche, con saluditos y temitas dedicados a todas las mamitas que están y las que no están también, por supuesto. Un regalito musical de parte de nuestro DJ Julián. 22 horas con 21, 22 con 21. Si tú deseas enviar algún saludito a tu mamita a esta hora de la noche o para quien tú lo desees, pero especialmente para las mamás, nuestro WhatsApp activo al +56 732 51 2719, +56 732 51 2719. 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

Bienvenidos a la fiesta del 101.9, porque esta noche tiramos la radio por la ventana. Vamos a seguir compartiendo de más música bailable junto a nuestro DJ Julián para compartir, disfrutar, bailar y celebrar a todas las mamitas de Cauquenes.

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2: Bienvenida, mi gente, a la fiesta.
3: Le tenemos una invitación a esta hora de la noche, pero para mañana. Sí, así es, para mañana. En virtud del aniversario de nuestra ciudad de Cauquenes, los 284 años, el día de mañana, domingo, en la Plaza de Armas, estaremos celebrando el triunfo del folclore chileno en el Festival de Viña del Mar 2026. ¿Por qué? Porque se estará presentando el día domingo, mañana, sin falta, a las 20 horas, a los Cuatro Vientos. Esta agrupación folclórica que nos representó en el Festival de Viña del Mar en la versión del 2026 en la música folclórica, donde obtuvieron el primer lugar. Y en esta agrupación hay un integrante que es cauquenino, don nuestro amigo Jorge Maureira. Así es que la invitación para toda la comunidad cauquenina y para quienes están fuera de Cauquenes también y están de visita en nuestra ciudad, y a los amigos del sector costero, les invitamos a disfrutar de toda la música folclórica el día de mañana, en motivo de la celebración de los 284 años de Cauquenes. Se estará presentando la agrupación folclórica A los Cuatro Vientos, pasado las 20 horas en la Plaza de Armas de nuestra ciudad, donde está la Expo Cauquenes. Sí, ahí está la Expo Cauquenes con pequeñas pymes de nuestra ciudad, y también hay muchos stand para que usted pueda compartir y disfrutar en familia. La invitación para mañana domingo, pasado las 20 horas, A los Cuatro Vientos. Sí, A los Cuatro Vientos, agrupación folclórica en Cauquenes con nuestro representante Jorge Maureira. 22 horas con 29 minutos. Continuamos con más música a esta hora de la noche que nos entrega nuestro DJ Julián, el musicalizador de tu programa La Hora D.

22 horas con 35 minutos. Interrumpimos el tema musical porque en este preciso momento, hace un par de segundos atrás, se ha producido un movimiento telúrico, un temblor en nuestra ciudad de Cauquenes. Vamos a averiguar rápidamente dónde fue el epicentro y le estaremos comunicando. Esperemos que no haya surgido ningún problema, pero estamos al tanto, estamos recabando información para entregarlas en forma inmediata a todos y cada uno de ustedes. Un gran movimiento que se sintió en la ciudad de Cauquenes. En momentos estaremos ampliando esta información.

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2: Nos está llegando información a través de nuestras redes sociales, muchachos. En Talcahuano también se sintió muy fuerte, nos dicen, el temblor. Y fue muy fuerte y muy largo en la ciudad de Talcahuano. Así es que vamos en instantes a saber dónde fue el epicentro de este movimiento telúrico que se ha hecho sentir hace escasos minutos en la ciudad de Cauquenes. Bien, nos llega información que se sintió muy fuerte en la región de Ñuble. En la región de Ñuble también se ha sentido muy fuerte el movimiento telúrico.

Hasta el momento el Centro Sismológico Nacional no ha reportado ninguna información, pero nosotros seguiremos buscando la información para llevarla a todos ustedes en el preciso momento que ésta lo amerite. Pero hace algunos minutitos se ha sentido un movimiento muy fuerte en nuestra ciudad de Cauquenes. 22 horas con 38, continuamos con más música y si la situación lo amerita, interrumpimos nuestra pausa musical para entregarles toda la información que respecta a este movimiento telúrico que se ha hecho sentir hace escasos minutos en la ciudad de Cauquenes para llevar la información del momento donde fue su epicentro. Sigue la música a esta hora de la noche en el 101.9. En vivo y en directo, La Hora T.

Ya tenemos la información del momento. El epicentro ha sido en a 43 kilómetros al este de la ciudad de Lebu, percibiéndose una magnitud en escala Richter de 5,7 grados. Ya lo sabe, el epicentro fue a 43 kilómetros al este de Lebu, con una intensidad de 5,7 grados, con una profundidad de 10 kilómetros. El Centro Sismológico Nacional ha enviado esta información y nosotros las hacemos saber a ustedes en este preciso momento. A las 22:34 se ha hecho sentir un movimiento telúrico, magnitud de 5,7, con una profundidad de 10 kilómetros, al 43 kilómetros al este de la ciudad de Lebu. Esta es la información que le entrega la hora de...

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2: 22 horas con 46 minutos, vamos a ampliar la información con respecto a este movimiento telúrico que se ha hecho sentir hace algunos minutos. Nos ha llegado información a través de nuestras redes sociales que en Hualpén fue fuerte y largo también. En Talcahuano, fuerte y largo, pero Dios calmó el movimiento, nos dicen por acá. En Dichato también se sintió muy fuerte y largo. En Hualpén se sintió largo, la intensidad media. Recordamos que esto fue grado 5.7 en la escala Richter, a 14 kilómetros de Lebu. El epicentro fue en Lebu, 5.7 grados. Nos sigue llegando información que más al sur, en el sector de Liqueña, región de los ríos, comuna de Panguipulli, también tembló muy fuerte. San Pedro, muy fuerte el sismo que dio miedo. Quedé bien mareada, dicen por acá. En Los Ángeles también muy fuerte, en Chiguayante, así también como en otros sectores de la octava región. Concepción Centro, muy fuerte. Curanilahue, en Chillán, en el sector de Penco. Talcahuano, Santa Juana, Hualqui, y así sucesivamente en el sector de Los Álamos, en la octava región. Muy fuerte se ha sentido este movimiento que hace escasos minutos se ha hecho sentir en la séptima región de nuestro país.
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2: 22 horas con 47 minutos, 22 horas con 47. Les recordamos que tenemos WhatsApp activo a esta hora de la noche. Nuestro DJ, a ver si nos recuerda nuestro WhatsApp activo.
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1: Bienvenida.
2: Les invitamos, por supuesto, a mantener la calma con este movimiento y hacerse informar a través de medios oficiales para saber qué es lo que puede indicar la autoridad ante estos eventos. 22 horas con 48, seguimos con más música acá en el 101.9. 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A través del 101.9 celebramos a todas las mamitas en esta noche, en la hora de Solo por la Dinastía.

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22 horas con 55 y les informamos en este preciso momento que el sistema hidrográfico y oceanográfico de la Armada de Chile, conocido como CHOA, descarta tsunami en las costas de Chile tras fuerte sismo de magnitud 5,7 en la zona sur de nuestro país. Ya lo sabe, el sistema hidrográfico y oceanográfico de la Armada CHOA descarta tsunami en las costas de Chile tras el fuerte sismo que se sintió en la zona centro-sur de nuestro país con magnitud 5,7. Sigue la música y las informaciones en la hora de...

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1: Bienvenida, mi gente, a la fiesta. Bienvenidos. 23 horas con 2 minutos, 23 horas con 2 minutitos acá en la 101.9. Oye, nos ha llegado un reporte también a través de un canal de emergencia que estamos integrados con las magnitudes de los movimientos telúricos, del movimiento telúrico tanto en la séptima región como en la octava región, y donde se sintió más fuerte es en la región de Ñuble, ¿sí? En la región de Ñuble, donde se sintió grado 5,7 en este movimiento que se hizo notar hace algunos minutitos, instantes atrás. En Cauquienes se informa que el movimiento telúrico fue magnitud 3. Me imagino cómo se pudo haber movido en la octava región. Estamos revisando esta información que nos ha llegado a través de un canal de emergencia de la séptima región, donde somos integrantes para, por supuesto, llevar toda la información al instante a cada uno de ustedes. En Colbún se sintió como grado 4 también en la escala de Mercalli. Así es, haciéndose notar en la región del Maule, Ñuble, Biobío, la Araucanía y la región de Los Ríos. Se movió muy fuerte la zona centro-sur de nuestro país. 23 horas con 4 minutitos. Para quienes deseen comunicarse con nosotros, más 56-732-51-27-19, más 56-732-51-27-19. 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Sigue la música para seguir compartiendo, bailando, y también para celebrar a todas las mamitas que están en nuestra sintonía, y la música que llega junto a las manos de nuestro DJ Julián a esta hora de la noche acá en el 101.9, con grandes éxitos para seguir compartiendo, para seguir bailando a esta hora de la noche a través de su Radio Dinastía y su programa La Hora.

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1: Son las 5 de la madrugada, con 25 minutos.
0: En Cauquenes, la temperatura es de 5 grados. Tenemos una humedad del 70%. 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

0: La hora sigue avanzando.
1: Son las 5 de la madrugada con 57 minutos.
0: La temperatura de Cauquenes es de 5 grados. Tenemos una humedad del 70%.
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0: ¿Qué hora es?
1: Son las 6 de la mañana con 37 minutos.
0: En Cauquenes la temperatura es de 5 grados. Tenemos una humedad del 70%. 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

0: Son exactamente...
1: Son las 6 de la mañana, con 58 minutos.
0: La temperatura en Cauquenes es de 5 grados. Tenemos una humedad del 70%. 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

0: la hora.
1: Son las 7 de la mañana con 28 minutos.
0: En Cauquenes la temperatura es de 5 grados. Tenemos una humedad del 70%. 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

0: La hora sigue avanzando.
1: Son las 7 de la mañana con 55 minutos.
0: La temperatura de Cauquenes es de 5 grados. Tenemos una humedad del 70%. 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
1: Son las 8 de la mañana con 25.
0: La temperatura en Cauquenes es de 5 grados. Tenemos una humedad del 69%.
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0: La hora sigue avanzando.
1: Son las 10 de la mañana con 26 minutos.
0: La temperatura en Cauquenes es de 11 grados. Tenemos una humedad del 45%. 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

0: Esta es la hora. Son las 10 de la mañana con 56 minutos. La temperatura de Cauquenes es de 14 grados. Tenemos una humedad del 37%. 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
1: donde cada semana revisamos las principales actividades, avances, encuentros y noticias que han marcado el trabajo municipal en beneficio de nuestra comunidad. Les invitamos a acompañarnos en este resumen de noticias, un recorrido por los hechos más importantes de los últimos días, con la gestión, el compromiso y la cercanía que nos une en cada sector de nuestra comuna. Así comenzamos este resumen semanal de noticias, Municipio 100% Contigo. Hola, ¿qué tal? ¿Cómo están? Bienvenidos al resumen de noticias de la Municipalidad de Cauquenes, un espacio preparado para compartir con ustedes las actividades más destacadas de la última semana, el trabajo en terreno, los avances de gestión y las iniciativas que buscan seguir mejorando la calidad de vida de nuestra comunidad, porque es importante mantenerse siempre informado de lo que ocurre en nuestra comuna. Hoy los acompañaremos con un completo repaso de las noticias más relevantes desarrolladas por el municipio. Comienza ahora el resumen de noticias Municipio 100% Junto a Ti. Iniciamos este resumen de noticias. Cauquenes dio inicio esta semana a sus actividades del mes aniversario con misa y también esquinazo de cueca, el cual fue acompañado por el grupo folclórico Pilén del Magisterio. En el marco de la conmemoración de sus 284 años de historia, la comuna de Cauquenes dio inicio oficial a sus actividades aniversario con dos significativos momentos desarrollados durante la mañana de este miércoles: el tradicional esquinazo del conjunto folclórico Pilén del Magisterio y la solemne misa de acción de gracias por la comuna. La primera actividad se realizó en el Salón Municipal de Cauquenes, donde el conjunto folclórico Pilén del Magisterio, agrupación con más de 30 años de trayectoria, manteniendo vivas las tradiciones locales, ofreció un emotivo esquinazo cargado de identidad, música y raíces cauqueninas. La instancia fue encabezada por el alcalde Jorge Muñoz y contó con la participación de directivos y funcionarios municipales de diversas direcciones, departamentos y oficinas, quienes se sumaron a este acto que marca cada año el puntapié inicial de las celebraciones comunales. Y posteriormente, en la parroquia San Pedro se llevó a cabo la misa de acción de gracias, guiada por el párroco Luis Retamal, en un ambiente de recogimiento, gratitud y reflexión. La ceremonia contó con la presencia del delegado presidencial en la provincia, Simón Recabal, el alcalde Jorge Muñoz, los consejeros regionales Juan Andrés Muñoz y Francisco Ruiz, la alcaldesa de Peyúgue, María Luz Reyes, representantes de Carabineros, Ejército, el Honorable Consejo Municipal en Pleno, instituciones civiles, militares, de orden y seguridad, eclesiásticas, además también de directivos municipales, establecimientos educacionales, organizaciones comunitarias e invitados especiales. Durante la homilía, el padre Luis Retamal destacó la importancia de valorar la historia, la identidad y el espíritu solidario de Cauquenes, elevando las plegarias por la protección de la comuna y sus habitantes.
2: Rezar todos los días para que sea siempre una comuna con prestigio, con tradiciones, que nos va haciendo también recordar los valores que también tiene nuestra comuna de Cauquenes. Así que bendiciones para todos, para las autoridades, para los que han hecho posible también esta ceremonia, y que Dios derrame su bendición, así como está derramando un poquito el agua, siga derramando bendiciones sobre nuestra comunidad.
1: De esta manera, entre fe y unidad, Cauquenes comenzó oficialmente su mes aniversario, reafirmando el orgullo de su gente y el compromiso de seguir construyendo juntos el presente y futuro de la comuna. Siguiendo con las noticias municipales, en la Plaza de Armas se realizó el acto cívico-militar por los 284 años de la comuna. Autoridades regionales y comunales estuvieron presentes en la actividad, que reunió a cientos de personas y también a instituciones. Con un escenario inspirado en la época de la colonia y en los orígenes de la comuna, la Municipalidad de Cauquenes llevó a cabo el acto oficial del mes aniversario, instancia en la que la ciudad conmemoró sus 284 años de historia, de identidad y también de tradición. La ceremonia, realizada en la Plaza de Armas debido a los trabajos de mejoramiento que actualmente se ejecutan en la Plaza Manso de Velasco, reunió autoridades regionales de la provincia y también comunales, representantes de instituciones civiles, militares, de orden y seguridad, y también eclesiásticas, comunidades educativas, organizaciones sociales y vecinos que fueron parte de esta significativa jornada. La actividad contó con la presencia del delegado presidencial en la provincia, Simón Recabal, el alcalde de Cauquenes, Jorge Muñoz Saavedra, los consejeros regionales Juan Andrés Muñoz y Francisco Ruiz, la alcaldesa de Pellugue, María Luz Reyes, el coronel Fernando Oces, de la Prefectura de Carabineros de Linares, la mayor Claudia Molina, en representación de la Escuela de Artillería de Linares, además del Honorable Consejo Municipal en Pleno, directivos municipales, directores de establecimientos educacionales, organizaciones comunitarias e invitados especiales. El acto estuvo a cargo del Colegio Garden College, que presentó una emotiva representación artística inspirada en la Fundación de Cauquenes, entregando un especial realce a la conmemoración aniversario. Uno de los momentos más significativos de la ceremonia fue el reconocimiento a la destacada atleta María Jesús Lara, quien fue nombrada hija ilustre de Cauquenes, siendo la única persona en recibir esta importante distinción durante el presente año. Este homenaje puso en valor el esfuerzo, su disciplina, talento y los logros deportivos que han llevado el nombre de Cauquenes a lo más alto, transformándose de esta manera en un verdadero orgullo para la comuna y en un ejemplo para las nuevas generaciones. Al respecto, el alcalde de Cauquenes, Jorge Muñoz, señaló lo relevante que es reconocer a las personas en vida, incluso a muy temprana edad, porque el esfuerzo se debe reconocer siempre.
3: Estuvo sobrio, emocionante reconocer como hijo ilustre a alguien con tan poca edad. Generalmente uno piensa o hace la idea de que los hijos ilustres tienen que ser ya gente que viene de vuelta. Nosotros queremos darle este revés y decir que por qué no puede ser alguien que está recién empezando su carrera con tantos méritos, tanto a nivel nacional como internacional. Así que felices de poder condecorar con el mayor premio que se merece alguien de Cauquenes a la María Jesús, que tiene una carrera prominente y faltan muchas cosas por hacer todavía. Así que estamos conformes, estamos contentos con un año más de nuestra querida ciudad de Cauquenes.
1: Por su parte, María Jesús Lara, reconocida como hija ilustre de la ciudad, agradeció la decisión de la Municipalidad de Cauquenes y el Honorable Consejo.
4: Yo me siento muy feliz, muy orgullosa, porque me he esforzado mucho y me gusta que me haya gustado que Cauquenes haya estado conociendo por mis logros, por haber ganado y todo eso. Quiero dar las gracias al alcalde y al Consejo Municipal por todo esto. Me gusta mucho representar a Cauquenes y a Chile. Y ahora, en objetivos futuros, espero poder seguir dejando el nombre de Cauquenes en lo más alto.
1: Desde el gobierno regional, los consejeros regionales presentes destacaron la importancia de acompañar esta fecha y seguir respaldando el desarrollo de la comuna.
5: Recordamos acá a los que ya no están, a quienes han hecho y fueron y seguirán siendo un gran aporte por nuestra ciudad. Y llamar a la unión nomás, acá hay que trabajar todos unidos en pos de nuestra tierra, en pos de nuestra gente, en pos de sacar adelante las muchas cosas que tenemos pendientes. Y feliz aniversario, felicidades a todos, este es el cumpleaños de nuestra ciudad, felicidades a todas las cauqueninas y cauqueninos, no solo acá, sino que están repartidos por todos los rincones de Chile y del mundo. Un abrazo grande.
1: Este aniversario nos recuerda el valor de Cauquenes, de su gente y de sus costumbres. Así también lo mencionaron las autoridades de fuerza y seguridad de nuestro país.
6: Celebrar el aniversario de Cauquenes para nosotros es tremendamente importante. Estamos muy emocionados por este momento, una hermosa ceremonia, un hermoso desfile, así que agradecidos de la invitación y poder participar de esta actividad.
7: La PDI está muy orgullosa de estar acompañando y ser parte de este desfile cívico-militar, celebrando los 284 años de la comuna de Cauquenes y haciéndose presente también en cada una de las actividades que pueda requerir la comunidad para nosotros.
8: Esta es una comuna muy antigua y de mucha tradición, así que la presencia de las Fuerzas Armadas y de orden, ¿cierto?, enaltecen, ¿cierto?, y dan mucho realce a esta linda ceremonia. Así que felices de poderlos acompañar y de seguir brindando seguridad a todos los habitantes de la comuna de Cauquenes.
1: El Honorable Consejo Municipal también valoró el desarrollo de esta ceremonia y el reconocimiento realizado durante la jornada.
9: Muy bonita, la cual fue dirigida por el Colegio Garden College, lo que habla de un trabajo mancomunado, tanto en la parte pública como en la parte privada, así que obviamente muy contento, agradecido también de toda la gestión de todos los funcionarios, esperar, ¿no es cierto?, que todas las actividades que se vienen sean, ¿no es cierto?, tan bonitas como la que se llevó a cabo el día de hoy.
10: Es un orgullo, yo creo, para todos los cauqueninos, toda esta actividad, el desfile, o sea, es una tradición que cada vez vamos pasando de generación en generación, así que a seguir adelante nomás, seguimos todos orgullosos de nuestra tierra y seguir viviendo la Concha.
11: Sin duda, la Plaza Manso de Velasco es parte de nuestra historia, una historia que se está remodelando, ¿verdad? Y que producto de ello nosotros tuvimos que celebrar acá en la Plaza de Armas. Una Plaza de Armas que a pesar de las inclemencias del clima estuvo llena de cauqueninos para celebrar estos 284 años. Y también aprovecho la ocasión, por lo mismo, de enviarle un saludo afectuoso a cada uno de los cauqueninos y las cauqueninas.
12: Muy contenta por la conmemoración de estos 284 años de la comuna de Cauquenes. A pesar de la lluvia, obviamente igual tuvimos compañía de, obviamente, del Honorable Consejo, de nuestro alcalde, de todo el cuerpo municipal, los funcionarios, también de todas las personas que fueron invitadas, de las fuerzas de orden y seguridad, y también obviamente de algunos estudiantes, de algunos niños que se atrevieron obviamente a mojarse un poquito y representar a nuestra comuna.
13: Más que agradecer, felicitar a todos los colegios que participaron y también agradecer a todas las instituciones, las Fuerzas Armadas, las Fuerzas Policiales de Orden y de Seguridad que estuvieron acompañando en este aniversario 284 que cumplimos acá en nuestro querido Cauquenes.
14: También quiero aprovechar de enviar un saludo a todos los cauqueninos, a todas las cauqueninas, a todos los vecinos del sector rural en estos 284 años y que Dios nos dé vida y nos dé salud para que podamos seguir trabajando por Cauquenes, unidos y haciendo nuevas cosas por Cauquenes. Ese es nuestro objetivo, ese es nuestro fin. Tenemos personas que están detrás de nosotros que han depositado su confianza y ese es nuestro afán de poder ayudarlos también a ustedes y que Cauquenes cada día vaya creciendo.
1: Desde la Escuela de Artillería de Linares, la mayor Claudia Molina valoró la participación del Ejército en esta conmemoración, señalando la cercanía hacia la comuna.
15: Nosotros como Ejército siempre estamos muy agradecidos de poder participar en estas actividades cívico-militares, ya que nos unen a la ciudadanía y esperamos poder seguir participando junto a toda nuestra ciudadanía en la provincia y en la región.
1: Por su parte, el delegado presidencial en la provincia, Simón Recabal, destacó la importancia de la unidad, destacando que esta ceremonia refleja identidad y también el trabajo conjunto que debe existir entre las instituciones.
16: Felicitar a todos los colegios y las fuerzas que participaron en este hermoso desfile y también felicitar a nuestro alcalde por esta brillante ceremonia de este nuevo aniversario. Estamos siempre deseando que nuestra comuna siga avanzando en buenos términos, en el término de bienestar, que es lo que nuestro presidente nos ha mandatado. Por lo tanto, seguimos trabajando en ese sentido.
1: La jornada culminó con el desfile cívico-militar, que este año contó con la destacada participación de Carabineros de Chile, el Ejército a través de la Escuela de Artillería Linares y la Armada de Chile, quienes rindieron homenaje a la comuna en el marco de su aniversario. El paso de las delegaciones dio realce a una ceremonia cargada de historia, emoción y sentido de pertenencia, reafirmando el orgullo de ser cauqueninos y el compromiso también de seguir construyendo juntos el presente y futuro de la ciudad.

0: entre los distintos organismos que forman parte del Sistema Nacional de Prevención y Respuesta ante Desastres. SENAPRED informó que este simulacro tuvo como propósito fortalecer la preparación y también la respuesta de los colegios de la región frente a una emergencia de gran magnitud. En Cauquenes, el ejercicio fue acompañado por la Seremi de Obras Públicas del Maule, Yasna Cancino, quien llegó hasta el Liceo Bicentenario Inmaculada Concepción, donde compartió con la comunidad educativa y sostuvo una reunión de coordinación con el director de gestión de riesgo de desastres de la Municipalidad de Cauquenes, Francisco Caro, la analista de gestión de riesgo de desastres de la Dirección Regional de SENAPRED, Maule, Daniela Vélez, y la directora de Desarrollo Comunitario, Camila Orellana Rivera. En la instancia se abordó la importancia del trabajo de prevención, la coordinación territorial y el rol que cumplen los municipios frente a emergencias de gran magnitud.
1: La verdad es que esta es una prioridad también del gobierno de nuestro presidente José Antonio Kast, en el sentido de tener a la población preparada ante cualquier contingencia. Y desde ahí que SENAPRED, que es el Servicio Nacional de Prevención de Riesgo y Desastre, decidió preparar este simulacro en todos los colegios de la región, siendo participante entonces en la provincia de Cauquenes y particularmente el Liceo Bicentenario Inmaculada Concepción de Cauquenes. Lo que vimos hoy día fue un gran trabajo de coordinación entre el equipo docente, los asistentes de la educación, donde se notaba que los alumnos estaban previamente muy capacitados en cuanto a las formas de reaccionar frente a la alerta de terremoto en este caso.
0: Del municipio se destacó el compromiso de las comunidades educativas, equipos directivos, docentes, estudiantes y funcionarios que participaron activamente en este ejercicio, demostrando responsabilidad, orden y conciencia de prevención.
2: No hubo ningún incidente, que eso es lo más importante, tampoco hemos tenido hasta la hora o algún reporte de algún incidente dentro de la comuna, así que también eso nos coloca bien contentos de todos los colegios que participaron. Hay que tener en cuenta que esto fue una movilización, digamos, de estudiantes en toda la región del Maule y acá todos los colegios que adhirieron a este simulacro. Entonces solamente acá en este colegio hay 1.100 alumnos que se fueron movilizados, digamos, hasta la área segura, y eso hubo un orden, lo hicieron en poco tiempo con todas las medidas de seguridad, así que estamos bastante contentos, bien conformes con eso, con los resultados, y ahora solamente esperar la evaluación final ya que entrega SENAPRED, una vez que hagan el balance y tengan las métricas ya para poder determinar y todos los puntos que haya que mejorar. Pues esto se trata de los ejercicios, ir viendo en qué podemos mejorar.
0: La jornada les permitió reforzar un mensaje clave: estar preparados para salvar vidas, especialmente en una región que debe mantener una cultura permanente de prevención ante riesgos naturales. Es hora de hacer una pausa en el resumen informativo municipal. Ya regresamos.
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1: 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Estamos de regreso con las informaciones en este resumen de noticias Municipio 100% junto a ti, realizado por el equipo de comunicaciones de la Municipalidad de Cauquenes. El alcalde de Cauquenes, Jorge Muñoz Saavedra, participó este jueves en el Encuentro de Autoridades Locales 2026, actividad organizada por la Asociación de Municipalidades de Chile, AMUCH, y desarrollada en el Auditorio de la Sociedad de Fomento Fabril en Santiago. La jornada reunió a más de 60 alcaldes y alcaldesas de todo el país, además de destacadas autoridades nacionales, entre ellas la presidenta del Senado, Paulina Núñez, el presidente de la Cámara de Diputados y Diputadas, Felipe Alessandri, los subsecretarios Sebastián Figueroa, de Desarrollo Regional y Administrativo, y Ana Victoria Quintana, de Prevención del Delito, además también del presidente de la AMUCH, José Manuel Palacios, y el presidente de la Asociación Chilena de Municipalidades, Gustavo Alessandri. El encuentro tuvo como objetivo generar un espacio de reflexión, debate y coordinación entre las autoridades locales y también el gobierno, abordando los principales desafíos del municipio chileno de cara a un nuevo ciclo político. La instancia incluyó exposiciones vinculadas a seguridad pública, salud y fortalecimiento de la gestión territorial, con la participación de autoridades ministeriales, parlamentarias y de la doctora Paulina Pinto, jefa de la División de Atención del Ministerio de Salud. Tras su participación, el alcalde Jorge Muñoz destacó la importancia de este tipo de encuentros para fortalecer el trabajo municipal y avanzar en esta materia, en estas iniciativas que permitan mejorar la calidad de vida de los vecinos y vecinas de Cauquenes. Cabe destacar que la participación en este encuentro permite posicionar las necesidades y desafíos de Cauquenes en la discusión nacional, especialmente en materias relacionadas con seguridad, salud, descentralización y fortalecimiento de los gobiernos locales. Seguimos en resumen informativo municipal 100% junto a ti. En el marco de la conmemoración del Día de la Madre, la Asociación de Funcionarios Municipales realizaron una significativa entrega de reconocimiento anticipada, por supuesto, a las madres que se desempeñan en las distintas dependencias municipales, destacando su compromiso, su dedicación y el importante rol que cumplen tanto en sus hogares como en el servicio público. La actividad fue encabezada por Andrés Barra, en representación de la Asociación de Funcionarios Municipales, junto a Rodrigo Loyola, jefe de gabinete de la municipalidad, en representación del alcalde de Cauquenes. Cabe destacar que durante la mañana de este viernes se recorrieron las distintas unidades municipales para compartir este saludo y reconocimiento anticipado con las funcionarias. Durante la jornada se destacó la importancia de generar estos espacios de valoración hacia las madres trabajadoras, reconociendo el esfuerzo diario que realizan y el aporte fundamental que entregan a la comunidad desde cada una de sus funciones. Desde la municipalidad se explicó además que el alcalde no pudo participar en esta actividad debido a que se encuentra asistiendo a la cuenta pública del gobierno regional de Trigore, cumpliendo compromisos institucionales ya agendados. La iniciativa fue bien recibida por las funcionarias municipales, quienes agradecieron este gesto y el reconocimiento entregado de manera cercana en sus respectivos espacios de trabajo. En materia cultural, este viernes se realizó el Vamos a la Expo Cauquenes, un evento que es colaborado por la municipalidad local y que reúne a miles de personas para disfrutar de un show en vivo, comida típica y un grato ambiente familiar. La actividad se desarrolló con normalidad, a pesar de la baja temperatura, el público acompañó también pasada las 00 horas. Quedan todos invitados para este sábado y también este domingo poder reunirse, ¿cierto?, en esta actividad que promete, tal como ha ocurrido durante otras fechas, ¿cierto?, tener un esparcimiento distinto y tener la opción de que la familia pueda compartir un rato agradable durante cualquier hora del día, ya que esta Expo Cauquenes dura aproximadamente desde las 9 de la mañana hasta las 12 de la noche. Siempre siguiendo las informaciones locales municipales, el alcalde de Cauquenes participó en el Encuentro Nacional de Alcaldes encabezado por el presidente de la República en La Moneda. El alcalde de Cauquenes, Jorge Muñoz, participó la tarde de este miércoles en un importante encuentro encabezado por el presidente de la República, José Antonio Kast, junto a más de 130 alcaldes y alcaldesas de todo el país, realizado esto en el Palacio de La Moneda. La instancia reunió autoridades de gobierno y jefes comunales con el objetivo de abordar materias de prioridades para las comunas de Chile, fortaleciendo el trabajo conjunto entre el Ejecutivo y los municipios en áreas claves para el desarrollo de los territorios y la calidad de vida de sus habitantes. En la reunión participaron los ministros de Desarrollo Social, María Jesús Wolf, de Salud, May Chomalí, de la Secretaría General de la Presidencia, José García Rominot, de la Secretaría General de Gobierno, Mara Cedini, de Vivienda, Iván Poduje, de la Mujer y Equidad de Género, Judith Marín, de Energía, Jimena Rincón, y de las Culturas, Artes y Patrimonio, Francisco Undurraga. Asimismo, estuvieron presentes también los subsecretarios de Desarrollo Regional y Administrativo, Sebastián Figueroa, de Vivienda, Natalia Aguilar, de Hacienda, Juan Pablo Rodríguez, de Seguridad Pública, Andrés Jovanet, y el subsecretario general de Gobierno, Francisco Lagos. Durante la jornada se abordaron diversas temáticas de relevancia para las municipalidades del país, entre ellas seguridad pública, vivienda, salud, desarrollo social, conectividad, fortalecimiento de la gestión local y descentralización, buscando de este modo avanzar en soluciones concretas para las necesidades de cada territorio. En este contexto, el alcalde Jorge Muñoz valoró la oportunidad de representar a la comuna de Cauquenes en esta tan importante instancia de diálogo y coordinación con el gobierno, destacando la importancia de poder impulsar iniciativas que permitan mejorar la calidad de vida de los vecinos y vecinas de la comuna, además también de poder fortalecer los proyectos y programas que respondan a las necesidades reales locales.
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1: Hasta aquí las noticias municipales. Recuerde este lunes Municipio 100% junto a ti con el alcalde de Cauquenes a las 12 horas para comentar todo lo relacionado en el ámbito municipal. Y nosotros nos volvemos a encontrar en un nuevo capítulo de Resumen Municipal 100% junto a ti durante cada fin de semana, por supuesto, a través de las principales radios de nuestra comuna. Hasta entonces.
3: Llegamos al final de este resumen de noticias de la Municipalidad de Cauquenes, agradeciendo como siempre su compañía y el interés por informarse sobre el trabajo, las actividades y las gestiones que semana a semana se desarrollan en beneficio de nuestra comunidad. Nos despedimos invitándoles a seguir atentos a nuestras plataformas oficiales, donde continuaremos compartiendo las noticias más importantes de nuestra comuna. Que tengan una excelente jornada y será hasta un próximo encuentro con más información, más cercanía y más noticias de la Municipalidad de Cauquenes. Municipio 100% junto a ti.
4: ¿Qué hora es? Son las 11 de la mañana con 33 minutos. En Cauquenes la temperatura es de 14 grados. Tenemos una humedad del 37%. 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

0: Esta es la hora.
1: Son las 11 de la mañana, con 57 minutos.
0: La temperatura en Cauquenes es de 16 grados. Tenemos una humedad del 32%. Pausa y luego seguimos con más música.
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0: Un saludo cariñoso para todas las madres de Chile y del mundo.
1: Y también para las mamás que partieron al más allá, hoy las recordamos con mucho amor.
0: Hola, hola, ¿qué tal? ¿Cómo están todos ustedes? Hoy es un día especial para la familia, para celebrar a nuestras madres. Le doy la bienvenida a una gran mamá, a mi amiga Karina Fuentes.
1: ¿Cómo está mi querido Ramón? Muchísimas gracias por esa bienvenida tan bonita, tan emotiva para las mamitas de nuestro país y de todo el mundo también. ¿Cómo estuvo su semana, Ramón? ¿Qué nos puede contar?
0: Una semana de muchas novedades. Hoy estamos grabando el último audiovisual de By Richard. Nuestros actores están en el litoral central, así que toda la suerte, el éxito, que salga un gran video, porque esta es la despedida de nuestro amigo, un gran artista chileno que ha hecho historia en la música nacional. Y ayer estuvimos de capacitación, Linelli, con todo nuestro equipo de Master Media referente al mundo digital. Creo que siempre es importante capacitarse, ir conociendo un poco cuáles son las nuevas novedades que se están incorporando, sobre todo en la música digital. Así que ha sido una semana bien intensa. ¿Y su semana? ¿Cómo está? ¿Cómo está la madre más reconocida del sur de Chile?
1: Oh, bien, pues Ramón. Aquí estamos ya en la recta final de los estudios también, con harto trabajo, gracias a Dios, igual. Así que no, bien, pues bien. Bien, una semana movida también tuvimos por aquí en el sure. Mis queridos amigos, hoy queremos rendir homenaje a quienes nos dieron la vida, a quienes nos han guiado con mucho amor y paciencia desde nuestros primeros pasos, las madres, esas mujeres que son capaces de dar todo por sus hijos. El amor de madre es la forma más pura del amor, que no se compara con nada en este universo.
0: Antiguamente, Karina, la madre era vista casi exclusivamente como cuidadora del hogar, encargada de criar, cocinar y mantener unida a la familia. Hoy muchas madres cumplen múltiples roles: profesionales, emprendedoras, líderes de hogar, siempre con ese amor incondicional que las caracteriza, porque ser madre no se limita a un título, es una forma de vida. Karina, en su rol de madre, ¿cuál es el momento más complejo que le ha tocado vivir como mamá?
1: Ser mamá es una cosa, es algo constante, Ramón. Yo siempre le digo a mis hijos, cuando uno ya es mamá, cuando ya es papá, es hasta el día en que uno se muere. No se deja de ser mamá, no se deja de ser papá. Siempre está la preocupación, aunque los hijos estén grandes. Como decía mi abuelita, hijo chico, preocupaciones chicas. Hijo grande, preocupaciones grandes. Pero es lo más lindo del mundo. Uno es bendecido cuando llega un hijo. Yo tengo tres bendiciones y estoy feliz con ello. Es la labor más hermosa que nos puede haber tocado.
0: Hoy tenemos una sorpresa, Karina. Los artistas chilenos hoy saludan a las madres en su día.
1: Así es, mis queridos amigos. Para todas las mamitas, los hermanos Campos, el Día de la Madre, Alersal de los Ríos, Rosa me puso mi mamá.
2: 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Yo te quiero, madre mía, porque me diste el ser. Sufriste al yo nacer, que tal vez fue una agonía. Por eso yo en este día de esta tierra tan lejana te añoro con muchas ganas de poderte dar un beso. Y como no estás por eso, te rezo por las mañanas.
3: El padre que da consejo más que padre es un amigo. 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
4: Bien, fuimos con la

0: Saludos, somos el grupo Los Cuatro Haces de la Cumbia, de la Comuna de Nueva Imperial. Hoy queremos comenzar enviando un saludo muy especial a todas las mamitas en su día. Gracias por su amor incondicional, su fuerza y esa alegría que llena cada rincón del hogar. Con todo el cariño y el ritmo que nos une, les dedicamos este saludo para llenar su día de alegría y recordarle lo profundamente especiales que son para nosotros. Se despide con mucho cariño Alonso Millán, tecladista y vocalista del grupo Los Cuatro Haces de la Cumbia.
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0: Ya estamos de vuelta en nuestro programa. Hoy, un capítulo especial dedicado a nuestras mamás.
1: Qué hermoso es recordar y reconocer a esas mujeres que nos han formado, que nos han guiado, que nos han enseñado, pero sobre todo, que nos aman o nos han amado. Una madre enseña mucho más que a caminar o hablar. Enseña a vivir con amor, con respeto y con esfuerzo.
0: Una madre vive en cada canción y en cada receta de esas comidas que solo ella le sabe preparar a sus hijos. ¿Y ustedes con qué receta o comida recuerdan a sus madres? Karina, ¿qué panorama tiene para sorprender a su mamá en su día?
1: No sé, Ramón, todavía no se me ocurre, pero quiero ir a ver a mi madrecita de todas maneras. Llevarle algún regalito, le gustan los chocolates, le gustan las sorpresas. Un perfume, yo creo. Ojalá no escuche el programa porque si no va a saber.
0: Me voy a contar algo. Estamos desarrollando una campaña para el Día de la Madre y hemos incorporado a nuestros actores y una de las chicas incorporó una sorpresa, una serenata para cantarle a su mamá. Esa fue la sorpresa de esta campaña publicitaria. Muy, muy bonita salió esa presentación.
1: Maravilloso, pues.
0: Si usted ahí tiene una idea de sorprender a la mamá, lleva su guitarra.
1: Mi mamá me ha escuchado tanto cantar que ella tiene que estar aburrida.
0: Los artistas de la música chilena saludan a las madres. Y la música folclórica le canta a las mamás el día de hoy, Karina.
1: Así es, mis amigos. Nos vamos con la música en aires de Chile para todas las mamitas. Armando Huevupil, Madrecita. Karina Fuentes también presente el día de hoy con una canción dedicada a las mamitas, a mi madre.

0: firme sacando adelante a su familia con puro corazón y coraje. Se despide tu grupo, Fuerza Brava.
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0: Hoy queremos invitarte a que celebres, no solo con un regalo o un almuerzo, Karina, sino con un gesto sincero, con un abrazo, una llamada, con un te quiero, porque el amor de madre merece ser celebrado todos los días.
1: Y si tu madre ya partió, qué mejor homenaje que recordarla con alegría, con gratitud y con los valores que te inculcó. Hoy es un día para agradecer, para reconciliar, para decir todo eso que a veces guardamos. Desde aquí les mandamos un abrazo gigante a todas las madres, a las de sangre, a las adoptivas, a las abuelas que han criado, a las tías, las que han partido y las que luchan día a día por sus hijos. Un feliz día a todas las madres.
0: Los artistas latinos le cantan a las madres hoy.
1: Llega Aires de Chile, Ramón Aguilera, El Día Más Hermoso. Lucho Barrios llega con Madre. Vamos a escuchar.

0: Hola, hola, ¿qué tal? Bueno, Michael Morales por acá, vocalista del grupo Los Morales. Y en este día tan especial que es el Día de la Madre, queremos enviar un cariñoso saludo a todas las mamás. Queremos darles las gracias por su amor infinito. Espero que tengan un hermoso día y con mucho cariño les saluda su grupo amigo Los Morales de Longaví. Chao, chao.
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0: Ahora llega la entrevista de la semana, mis amigos. Vamos con Ramón al estudio, quien tiene un gran invitado. El director de Puerto Orquesta, el señor José Antonio Godoy Valenzuela.
1: En nuestro ciclo de entrevistas de la semana, hoy nos vamos a Valparaíso y estamos con un gran invitado, don José Antonio Godoy, fundador y director musical de Puerto Orquesta, una agrupación que la está llevando estos días. ¿Cómo está, don José? Gusto saludarlo.
2: Hola, Ramón. Gusto de saludarte. Gracias por esta bella invitación para hablar de música.
1: ¿Y cómo está Valparaíso, que es patrimonio de la humanidad?
2: Bien, Valparaíso siempre es una ciudad que nos sorprende, donde existe mucha cultura.
1: Los que no conocen a don José, es un productor musical y que también trabaja, usted nos va a comentar, en una universidad muy importante en la Quinta Región.
2: Así es, don Ramón. Bueno, aquí nos toca ya hace muchos años. Soy el director de la carrera de música de la Universidad de Playa Ancha y también me toca realizar clases en la Pontificia Universidad Católica, en la carrera de composición y, bueno, siempre ligado en mi quehacer a todo lo que tenga que ver con los arreglos musicales, con la dirección orquestal. Y, bueno, ya hace más de 10 años que fundamos esta agrupación que se llama Puerto Orquesta.
1: Y hoy la estoy llevando. Tiene más de 460.000 reproducciones en YouTube. Realmente impresionante, don José. Lo felicito.
2: Muchas gracias. Bueno, ha sido un trabajo arduo en todo este tiempo que hemos llevado ya, donde el sello de nuestra agrupación es el rescate patrimonial sonoro de nuestra música popular chilena, donde hemos colaborado con grandes artistas, hemos hecho colaboraciones, grabaciones y, por supuesto, shows en vivo en grandes teatros de la región también y afuera. Siempre orgullosos de representar a nuestro querido Valparaíso, como yo usted lo mencionaba, una ciudad nombrada por la UNESCO como ciudad de la música. Así que en eso hemos estado durante estos 10 años.
1: ¿Cuántos son los integrantes de Puerto Orquesta hoy?
2: Bueno, la orquesta se compone de 20 músicos. Así que es una agrupación al formato Big Band, como las grandes orquestas de todos los tiempos, de los años 50, 60.
1: Usted han hecho muchas colaboraciones el último tiempo y cuéntenos cuáles son los artistas de renombre nacional e internacional que están participando en esta colaboración.
2: Bueno, sacamos un disco que se llama justamente Grandes Canciones Chilenas, en donde tuvimos el honor de poder compartir junto a Aymacha, Fernando Ubiergo, Andrés de León, Carlos Cabeza, que es la voz de los Jaivas, la maestra Ginette Acevedo, Pancho Puelma. Ahora hace poquito, que es lo que usted mencionaba, tuvimos el agrado de compartir junto a la voz de Catalina Plaza, que es una intérprete muy joven chilena que sin duda la está llevando con su trabajo de rescate del bolero, Denise Malebrán, ¿no? Han sido muchos los artistas con los cuales hemos participado y rememorado, ¿no es cierto?, este patrimonio sonoro.
1: Hoy estamos saliendo a todo el país, de Arica a Punta Arenas, más de 800 radios conectadas en la red Archi. Y quiero invitarlo a don José que nos comente, que nos informe, ¿cuáles son las redes sociales de la agrupación?
2: Bueno, nos pueden seguir todo este hermoso trabajo a través de nuestras redes sociales, puerto.orquesta, en Instagram, en Facebook, en YouTube, por supuesto, para que puedan ver todo este hermoso material que nos conecta con nuestro pasado, que nos conecta con nuestro... Con todo el legado que además han dejado grandes músicos, grandes intérpretes y grandes compositores chilenos.
1: ¿Cuáles son los hitos más importantes y cuáles son los sueños futuros de Puerto Orquesta?
2: Bueno, los hitos más importantes, sin lugar a duda, es lograr trascender en este medio musical chileno con esta propuesta que, como ya mencionábamos, tiene 20 músicos más su equipo técnico. Ha sido un trabajo arduo de mucha autogestión. Agradezco profundamente todo el trabajo que está haciendo Master Media porque obviamente nos permite poder llegar y difundir nuestro trabajo. Principalmente es un hito para nosotros poder, después de 10 años, seguir trabajando en una propuesta de revitalización de nuestra música chilena, porque le damos un sello a través de arreglos originales al formato Big Band. Por tanto, las versiones que siempre hemos escuchado de nuestra música popular adquieren otro sentido. Fuimos nombrados en el 2023 como embajadores culturales de la región de Valparaíso por el gobierno regional, lo cual nos nutre de mucho orgullo y nos alegra ver que también estamos siendo reconocidos, por ejemplo, por la SCD, que es una sociedad, ¿no es cierto?, que nos apuntala mucho a los músicos chilenos y también tener el reconocimiento de los artistas chilenos. Creo que eso es tremendamente importante, que quieren grabar con Puerto Orquesta y quieren hacer colaboraciones. Y bueno, lo que esperamos es que nuestro trabajo obviamente se siga difundiendo. Ahora estamos a puertas de poder grabar nuestra tercera producción, que incluye otras grandes canciones chilenas de nuestro repertorio y junto a grandes artistas chilenos.
1: Yo creo que en Chile ustedes son una de las pocas orquestas que están trabajando esta línea y creo que tiene una gran proyección en la música nacional e internacional. Hace unos días atrás nosotros hemos publicado gran parte del catálogo, pero el éxito que nosotros partimos con ustedes fue Volveré. Esa canción realmente ha marcado, ha sido el top 10, los más reproducidos de Mastermedia el mes pasado. ¿Cómo se llevó a cabo este proyecto?
2: Bueno, fue una bonita colaboración que surge con Catalina Plaza, que es de la agrupación Catalina y las Bordonas de Oro, una voz que sin lugar a dudas está revitalizando el bolero, y es muy bonito lo que pasa con ella porque es una voz que está uniendo generaciones. Cuando uno va a presentaciones de ella, por ejemplo, ve gente de 20, 22 años, gente adulta de 60, 70 años, entonces es un show transversal, lo cual por lo menos a mí, y como ya lo mencionaba usted, me da esperanza de que la buena música no se pierda, de que la buena música esté presente en los hogares de nuestro país. Y tenemos tanto que agradecerle a los músicos que fueron claves en todo el desarrollo de la música popular, como el maestro Juan Azúa, Parquímetro, el maestro Barro, Don Kiko Azúa, bueno, tantos exponentes de nuestra música popular chilena, que es importante. Y como usted mencionaba, la orquesta sigue en esa línea. Yo diría que somos la única orquesta en este formato que estamos haciendo este trabajo de rescate patrimonial, de llevar estas grandes canciones, darles una nueva identidad, una nueva sonoridad, y ligado a grandes voces chilenas también.
1: Don José, ahora tenemos una sorpresa para nuestro público. Vamos a escuchar esta canción con Catalina Plaza y Puerto Orquesta, Volveré.

0: Estamos escuchando esta gran canción, Don José, y volveré. Realmente un temazo, uno de los más escuchados hoy en la radio y también en las plataformas digitales. Como pasa el tiempo, ahora quiero hacerle una invitación. Estamos terminando la entrevista y pueda invitar a todos los oyentes y también a los seguidores de Puerto Orquesta. ¿Por qué hay que escuchar? ¿Por qué es diferente la música de su agrupación que hoy es un éxito en nuestro país?
1: Bueno, Ramón, primero agradecerte por esta hermosa invitación. Dejar invitados a toda la gente, a todos los auditores, a que puedan escuchar el trabajo de Puerto Orquesta. Es un trabajo hecho desde el corazón, con mucho respeto de nuestra linda música popular chilena. Es importante mantener viva nuestra cultura, es importante rememorar a nuestros grandes intérpretes, a nuestros grandes compositores, a nuestros grandes músicos. Los dejo a todos cordialmente invitados a que puedan seguir escuchando nuestro trabajo.
0: Gracias, don José, por esta entrevista. Toda la suerte, el éxito. Y nuestro eslogan como Basta en Media es el sello de la música chilena. Le envío un abrazo. Y ahora vamos con las canciones inmortales dedicadas a las mamás.
2: Yo admiro muchísimo a estos artistas que vienen a continuación. Salo Reyes llega con Madre Mía. Palmenia Pizarro, a mi madre.

0: Soy Daniela Salazar, del Grupo Flor de Chilenas, y queremos saludar con mucho cariño a todas las mamitas en este día tan especial. Gracias por su amor infinito, su fuerza y dedicación, que iluminan cada hogar y llenan de vida nuestros corazones. Hoy celebramos todo lo que son y todo lo que nos entregan día a día. ¡Feliz Día de las Madres! De sus amigas, Flor de Chilenas.
1: Marina, y ahora vamos a celebrar a las mamás con una cumbia ranchera que los vamos a sorprender.
2: Por supuesto que sí. Los Rancheros de Plata llega con Madre Mía, los Tigres de Parral, Por el Amor a mi Madre.

0: Cerrado.
1: Estamos finalizando este capítulo y con Karina vamos a hacer un brindis por todas las mamás de Chile y del mundo. Salud.
2: Un abrazo gigante a todas las mamitas. Les enviamos un cariñoso saludo. Que sean muy regaloneadas en este día. Y no solo en este día, siempre por sus hijos, por todo el mundo, por todo lo que han hecho por nosotros y por se merecen esto y más.
1: Narita,
2: cuénteme.
1: Un poco haciendo historia. El año pasado, sus hijos, ¿con qué la sorprendieron?
2: Uy, Ramón, no me acuerdo. Mi hijo todos los días me sorprende a mí, en realidad.
1: ¿Ah, sí?
2: Sí, con cosas nuevas. Pero no me acuerdo, fíjese. No me acuerdo. Yo tengo una memoria, Ramón. Horrible. Pero yo sé que tiene que haber sido algo precioso. Mis queridos amigos, nos tenemos que ir, pero eso nos indica que vamos a volver a encontrarnos en otro programa de Aires de Chile. Eso sí, no sin antes contarles que pueden enviarnos sus comentarios, sus sugerencias y todo su cariño al correo electrónico mastermedia.radios@gmail.com y al fono WhatsApp +569 974 151 52. Un abrazo gigante a todos ustedes y gracias por estar siempre con nosotros, en especial a las mamitas.
1: Les envío un abrazo a todas las madres en su día.
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0: La hora sigue avanzando.
1: Es la 1:02 p.m.
0: En Cauquenes, la temperatura es de 16 grados. Tenemos una humedad del 32%. 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
0: Son exactamente...
2: Es la 1 de la tarde, con 6 minutos.
0: La temperatura de Cauquenes es de 16 grados. Tenemos una humedad del 32%. 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

0: ¿Qué hora es?
1: Es la 1:26.
0: La temperatura en Cauquenes es de 18 grados. Tenemos una humedad del 28%. 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

0: La hora.
1: Es la 1:00 p.m. con 58 minutos.
0: En Cauquenes, la temperatura es de 19 grados. Tenemos una humedad del 26%. 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

0: La hora. Son las 2 de la tarde con 57 minutos. La temperatura de Cauquenes es de 19 grados. Tenemos una humedad del 45%. 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

0: ¿Qué hora es?
1: Son las 3 de la tarde, con 57 minutos.
0: La temperatura de Cauquenes es de 21 grados. Tenemos una humedad del 27%. 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

0: Son exactamente...
1: Son las 4 de la tarde, con 58 minutos.
0: En Cauquenes, la temperatura es de 19 grados. Tenemos una humedad del 47%. 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

0: Esta es la hora.
1: Son las 5 de la tarde, con 57 minutos.
0: La temperatura en Cauquenes es de 14 grados. Tenemos una humedad del 43%. 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

0: Esta es la hora.
1: Son las 6 de la tarde, con 58 minutos.
0: En Cauquenes, la temperatura es de 14 grados. Tenemos una humedad del 46%. 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

0: ¿Qué hora es?
1: Son las 7 de la tarde, con 55 minutos.
0: La temperatura en Cauquenes es de 13 grados. Tenemos una humedad del 49%. 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